0: 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Canta neste tempo acompanhado pelo enorme Pichuco, o maestro Aníbal Troilo e a sua orquestra. Um boliche faz-me lembrar as mágicas noites do boliche de Roberto em Buenos Aires, em que tudo isto poderia acontecer antes de sairmos e subirmos uma quadra para entrar na mais mítica das milongas, a milonga da Catedral.
1: Me vas a decir, Roberto, si has sido personaje de boliche vos.
2: Y he sido y lo soy. No sé que yo, por supuesto que paro en un boliche, porque era un boliche boliche. Porque esos son los lindos, no un grill.
1: Si no, no.
2: Un boliche.
1: Ah, y claro, si no, no vale.
2: Pues se llaman grill todos. Sí. ¿Sabes? No, es un boliche.
1: ¿Y por dónde paras ahora?
2: Miedo. Paro en
1: podés decir supuesto. Todo lo que quieras.
2: Yo paro, mira, yo tengo dos boliches. Cuando estoy con mi nietita voy al de la esquina de mi casa, que es San Quintín.
1: Sí.
2: Y mira qué lindo nombre, San Quintín. Y el otro voy al uno de Cabildo y Cabildo. Avenida Tejer y Republiqueta, Avenida Tejer y Núñez, que es La Sirena.
1: Ajá.
2: Ahí iba de pibe yo. Ahí.
1: Allá ibas de pibe.
2: Claro, porque antes vos un boliche muy viejo. Además, sí, empezó el padre, siguen los hijos, ¿sabes? Y voy siempre ahí, y ya te tomaban agua los caballos, tenía como una bomba y un palenque en la puerta. Ah, era tremendo cuando venía a dejar de adoquines y de tierra. Y yo iba, qué lindo, y sigo yendo. Y los hijos son ahora los dueños, y por supuesto que son íntimos amigos míos. Y es que lindo que es, porque me acuerdo de hasta que cuando yo era chico es. Qué bonito, qué lindo boliche.

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